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1: Son las 20 horas, 3 minutos.
2: ¿Parado?
3: Manolo, esta es la caseta de la playa con una melancolía encima.
2: Tengo yo ahí la playa preparada, buena.
3: Pues vamos a la playa,
2: nos metamos la melancolía.
3: Venga ya.

y respeto. Más que una canción, es una oración de amor que quiero dedicar, como siempre, con el mismo amor, cariño y respeto, a todas las mamás que esta noche me han venido a visitar. Sobre todo para aquellas que están un poquito más lejos de mí.

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1: Son las 20 horas, 21 minutos.

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1: Son las 20 horas 36 minutos.

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1: Son las 20 horas, 47 minutos.

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3: Son las 21 horas, un minuto.

FM Cordillera indica la hora. Son las 21 horas 11 minutos.

FM Cordillera indica la hora. Son las 21 horas 25 minutos.

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1: FM Cordillera indica la hora. Son las 21 horas 35 minutos.

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FM Cordillera indica la hora. 22 horas, 10 de la noche, 4 minutos.

FM Cordillera indica la hora. 22 horas, 10 de la noche, 12 minutos.

FM Cordillera indica la hora. 22 horas, 10 de la noche, 23 minutos.

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FM Cordillera indica la hora. 22 horas, 10 de la noche, 40 minutos.

FM Cordillera indica la hora. Exactamente, 23 horas, 11 de la noche.

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FM Cordillera indica la hora. 23 horas, 11 de la noche, 23 minutos.

FM Cordillera indica la hora. 23 horas, 11 de la noche, 35 minutos.

FM Cordillera indica la hora. 23 horas, 11 de la noche, 51 minutos.

FM Cordillera indica la hora. 0 horas, 11 minutos.

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FM Cordillera indica la hora. 0 horas, 28 minutos.

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1: FM Cordillera indica la hora. 0 horas, 48 minutos.

FM Cordillera indica la hora. 1 de la madrugada, 12 minutos.

FM Cordillera indica la hora. 1 de la madrugada, 23 minutos.

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1: FM Cordillera, indica la hora.
2: 1 de la madrugada, 50 minutos.

FM Cordillera indica la hora. Son exactamente las 2 de la madrugada.

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1: 2 de la madrugada, 14 minutos.

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FM Cordillera indica la hora. 2 de la madrugada, 20 minutos.

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1: FM Cordillera indica la hora.
2: 2 de la madrugada, 33 minutos.
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1: FM Cordillera indica la hora. 2 de la madrugada, 47 minutos.

FM Cordillera indica la hora. 2 de la madrugada, 55 minutos.

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1: 3 de la mañana, 8 minutos.

FM Cordillera indica la hora. 3 de la mañana, 24 minutos.

0: 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FM Cordillera indica la hora.
1: 3 de la mañana, 34 minutos.

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FM Cordillera indica la hora. 4 de la madrugada, 49 minutos.

FM Cordillera indica la hora. 5 de la mañana, 4 minutos.

FM Cordillera indica la hora. 5 de la mañana, 10 minutos.

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FM Cordillera indica la hora. 5 de la mañana, 23 minutos.

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FM Cordillera indica la hora. 5 de la mañana, 41 minutos.

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1: FM Cordillera indica la hora. 5 de la mañana, 48 minutos.

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1: FM Cordillera indica la hora.
2: 6 de la mañana y 17 minutos.

FM Cordillera indica la hora. 6 de la mañana y 24 minutos.

FM Cordillera indica la hora. 6 de la mañana y 38 minutos.

FM Cordillera indica la hora. 6 de la mañana y 56 minutos.

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1: 7 de la mañana, 5 minutos.

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2: 7 de la mañana, 17 minutos.

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2: 7 de la mañana, 35 minutos.

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1: 8 de la mañana, 51 minutos.

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1: 9 de la mañana, 6 minutos.

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2: 9 de la mañana, 17 minutos.

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2: 9 de la mañana, 33 minutos.

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1: Claro que sí, la mejor música de aquellos tiempos que no volverán. Estimadas auditoras y auditores, estimadas amigas y amigos, más que auditores, amigos, y a esta altura, después de tantos años acompañándoles cada mañana de domingo a eso de las 10 de la mañana, puntualmente partimos el día de hoy, ¿eh? Su amigo y servidor le da la más cordial bienvenida a esta edición absolutamente en vivo y en directo en este domingo 17 de mayo. Oiga, qué rápido está pasando el tiempo. Ya nos estamos acercando al fin del primer semestre. Están quedando, oiga, apenas cerca de 40 y tantos días, ¿eh?, para llegar a la mitad de este año 2026. Qué rápido se está yendo, ¿eh? Para algunos que no lo están pasando muy bien, dicen que es bueno que se está yendo rápido este año que no ha sido muy afortunado, ¿eh? Pero otros, los que estamos ya a esta altura de la vida, decimos con nostalgia, oiga, un año más, ¿cuántos se están quedando? En fin, pues cada cual toma el tiempo a su manera, de acuerdo a su conveniencia, pero sí, pues es como que se siente, ¿eh?, que el tiempo va pasando muy, muy rápido. Oiga, si no hace nada, que estábamos disfrutando del verano, ¿eh? Estábamos disfrutando, oiga, ponerse a la sombrita y a servirse un refresco. Hágalo ahora, a ver si puede. Aunque la mañana no está tan fría, está como tibiecito. Oiga, con un viento, vamos a conversar del tiempo más adelante, un viento que de repente tiene unas ráfagas bastante intensas. Un poquito más que el domingo anterior. ¿Se acuerda que el domingo anterior dijimos aparentemente se está levantando un puelche? Para quienes nos escuchan desde otras latitudes, el puelche es un viento cordillerano, ¿eh? Acuérdense a los indios, oiga, qué mal usada esa palabra, que venían del sector cordillerano, por el Boquete Antuco se le llamaba los puelches, claro. El puelche es un viento que viene desde esa zona y que, según se decía antiguamente, tenía que durar 3 días, ¿eh? Y si no duraba 3 días, entonces llovía. Ahora no se está dando mucho esa regla. El domingo pasado tuvimos durante la mañana vientos bastante intensos por momentos, y ahora se aprecia algo parecido. En este minuto, por ejemplo, ¿no?, una suave brisa acá en los estudios. Estamos en Polcura, ¿eh? Sí, acá en Polcura, los estudios de su radio amiga de FM Cordillera. Pero a ratos oigo un viento bastante intenso, pero son solamente ráfagas. ¿Qué estará pasando? ¿Se irá a levantar un puelche? En fin, el día de hoy tenemos una selección de canciones, por supuesto, pensadas en usted, en sus gustos musicales. Estas canciones que ya no se escuchan habitualmente, bueno, salvo en nuestro medio, ¿eh? Sabemos que, claro, hay gente que le gusta que le estén moviendo el esqueleto todo el día, esas cumbiones, cumbia ranchera, ¿eh?, los charros de la punta del cerro que nos acompañan esta mañana, dicen, ¿no?, y estamos con risotadas detrás, ¿no? Lo típico, lo que se usa hoy en día en la radiodifusión, y a mucha gente eso le gusta, claro, es válido, ¿no? Hay mucha gente que dice, no, yo quiero alegrarme el día, y ponen esos medios que tocan ese tipo de programación, pero bueno, lo nuestro es una propuesta distinta, música de aquellos tiempos que no volverán, en especial en su programa, en su Club de los Años Dorados. Y ya no más bla bla, como de costumbre, damos inicio a nuestro espacio musical con nuestra habitual breve selección de tangos.

Esa era la voz de Lalo Martel, quien junto a la orquesta de Alfredo De Angelis nos traía este característico tango Muñeca Brava. Y en la portada de nuestro programa del día de hoy escuchábamos al mismísimo Carlos Gardel, acompañado con la orquesta de Eteric Tucci, con este también uno de los más característicos tangos, Volver con la frente marchita. La nieve y el tiempo platearon su sien. Hoy estamos varios ahí con la sien bien plateada. Bueno, a los que nos queda, pues a muchos ya no les queda, ¿no? No, la sien, ese pelito como que siempre se conserva. Sí, como que está nevando mucho para Antú, como dicen algunos amigos por ahí cuando me ven por Santiago, por Colcura está cayendo demasiada nieve. No, no es tanta, pero la que cae justo me cae en esa zona, curiosamente. Oiga, Eric Tucci, el director de orquesta que acompañaba siempre a Carlos Gardel, tuvo la fortuna de tener un inconveniente y no haber podido acompañar a Carlos Gardel en su gira, ¿eh? Cuando en Medellín tuvieron ese lamentable accidente aéreo. Oiga, un accidente bastante estúpido. Hablamos del no quiero ser monodramático. Conversamos respecto en un programa que coincidió con la fecha de ese accidente, ¿eh? Y falleció, claro, los autores de este tango, Carlos Gardel en la letra. No, ¿cómo se llama? Alfredo Lepera, en la letra, Carlos Gardel en la música. Ellos fueron los autores de este tango que acabamos de escuchar. Bueno, Alfredo Lepera y Carlos Gardel, ambos fallecieron en este accidente. Y el director de orquesta, porque acompañaba siempre a Carlos Gardel, don Eric Tucci, tuvo un inconveniente en aquella oportunidad y no pudo viajar, lo que son las cosas de la vida. Dicen que todos tenemos nuestra fecha de vencimiento. Y claro, Eric Tucci seguramente no tenía fecha de vencimiento para ese día. Ya. Oiga, vamos a hablar del tiempo, aunque está como fomecito, porque está muy monótono. Sí, ya como decíamos hace algunos instantes, hay unas ráfagas de viento que de repente se hacen sentir, pero son como esporádicas, En este instante sí hay una brisa como agradable. Pero de repente oiga este viento, ¿qué pasará? ¿Tendremos Puelche? Aunque el pronóstico del tiempo no habla de vientos muy intensos, vientos de entre 14 y 16 kilómetros por hora en cuanto a rachas, solamente eso. Sabemos que el Puelche es bastante más que eso. Y cielos completamente despejados se anuncian para el día de hoy, con una mínima que fue, de acuerdo a esto, de 9 grados y nos espera una máxima de 18. Para mañana lunes, condiciones muy, muy similares, cielos completamente despejados, con una mínima de 8 grados y una máxima de 19. El martes, no, todavía no. El martes, una mínima de 9 y una máxima de 20, con cielos completamente despejados. Oye, para el miércoles, sí. Para el miércoles sí aparecen vientos un poquito más intensos que los de ahora, con una mínima de 9 y una máxima de 19. No se ven lluvias, o sea, no se ven gotitas de agua en el horizonte, por lo menos en lo que resta de semana, aunque por lo general no nos aventuramos más allá del día martes, porque esto es variable. De repente, de un día para otro o en 2 días, las cosas cambian, para qué decir en 3, 4 días. Así que hasta el martes nos aventuramos, ninguna novedad en cuanto al tiempo. Cuando había círculo de la luna, ¿se acuerda usted cuando de repente mirábamos y veíamos que había un círculo perfecto alrededor de la luna? ¿Y qué era lo que decía el dicho popular? Círculo en la luna, novedad ninguna, es decir, no va a pasar nada, a diferencia de cuando había un círculo en el sol. ¿Qué decía la sabiduría o creencia más que sabiduría muchas veces popular? Círculo en el sol, aguacero y temblor. La verdad es que nunca presencié que ocurriera algo así, ¿eh? Sí, vimos varias veces círculo en el sol, círculo en la luna y no pasaba nada. Ya, en lo que sí pasan cosas, ¿sabes? Es en su programa, siempre buena música. Esta música que usted está esperando cada domingo, vamos a este espacio de boleros.

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se da cuenta que su servidor cumple con las promesas que hace. Oiga, muy buena música dijimos para este domingo. Bueno, todos los domingos es igual. Quienes vivimos aquella época cuando estas canciones eran famosas, sí, pues lo sentimos de esa forma. Escuchábamos a los hermanos Arriagada. Bueno, hoy día nos decantamos por producción nacional en nuestro espacio de boleros. Aunque el bolero, claro, es extranjero, es internacional, este bolero Sigamos Pecando es de, a ver, es del compositor puertorriqueño Benito de Jesús. Claro que sí, la memoria no me falla, Benito de Jesús, claro. Ahora, las primeras versiones que se conocieron de este bolero y que la hizo famoso, lo hizo famoso prácticamente en todo el mundo, fue Javier Solís. Conocimos, claro, la versión de Javier Solís. Oiga, pero nos quedamos con esta, la de los hermanos Arriagada. Qué producción más nacional. Recordemos que, se los he contado antes, los hermanos Arriagada, tres hermanos, ¿ah? ¿Eh? Tres hermanos varones, de los cuales solamente sobrevive uno en la actualidad, uno de los tres hermanos, los otros dos ya están fallecidos. Ellos eran de aquí cerquita, de Cañete, De ahí eran originarios estos excelentes cantantes nacionales, los hermanos Arriagada, que hicieron una excelente versión de este bolero, Sigamos Pecando. Y antes de ellos, una producción completamente nacional, de la autoría de Jaime Atria, este bolero Noche Callada, con una interpretación magnífica de los quincheros. Claro, eran los huasos quincheros cuando se formaron hace como 100 años más o menos, pero después por la dinámica terminaron siendo simplemente los quincheros, ¿eh? Se caracterizaron por cantar tonadas en un principio, pero cuando incursionaron en otros géneros ya dejaron de ser los huasos quincheros. Terminaron siendo simplemente los quincheros. Ellos nos traen este tema, hermosísimo tema, Noche Callada, una gran producción de Jaime Atria. Oiga, el día de hoy saludamos a todos nuestros amigos de nombre Pascual. Oye, me acordé de un chiste a propósito de Pascual, ¿eh? Sí, este chiste me lo contaba mi hijo. ¿De qué se trataba? De un alumno, ¿eh? Que siempre que la profesora pasaba lista, po, y decía Pascual Pinilla, y el niño siempre respondía, me pica la rodilla, y no había caso, siempre lo nombraba, Pascual Pinilla, me pica la rodilla, decía el niño. Entonces ya la profesora fue a conversar con el director, pues este niño me tiene aburrida, siempre que lo nombro, le digo Pascual Pinilla, él me responde, me pica la rodilla, en lugar de decir presente. Entonces el director le da un consejo, le dice, no, mire, es que sabe, nómbrelo al revés, pues dígale Pinilla Pascual, ahí no va a rimar. Ya, pues así que al día siguiente, cuando pasó la lista, le dijo Pinilla Pascual, y el niño le dijo, me pica igual, ya. Saludamos a todos nuestros amigos que. Malo, malo el chiste, sí, lo tengo claro. Pero ingenioso, ¿eh? Sí, me lo contó mi hijo, pues, chiquitito. Ya. Saludamos a todos nuestros amigos que llevan por nombre Pascual. Pascual fue ¿cómo se llama? Fue un sacerdote, que vivió entre los años 1540 y 1592. Falleció precisamente un día como hoy, 17 de mayo de 1592. Nació en Zaragoza, España. Y claro, él fue pastor de ovejas, pues, claro, ¿eh? Hasta los 24 años, ¿eh? Fecha en la cual entró a un monasterio y se convirtió en sacerdote. Hizo varias obras, ¿eh? Entre las más se dice, ¿eh? Que era ahí en el monasterio donde ingresó. Se especializó en la cocina, y preparaba, oiga, no había nadie que cocinara como él, pues es que en poco tiempo se quedó él ahí con el mando de la cocina, razón por la cual se le conoce como el santo patrono de los cocineros. Así que si usted se ve de repente como presionado, para preparar una exquisitez, encomiéndese a San Pascual, pues, ahí él lo va a inspirar. Y va a hacer que usted prepare un plato, pero delicioso. Oiga, no haberlo sabido yo cuando tenía, ¿cuánto? Como 12 años, ¿eh? Claro, mi primera experiencia de cocina fue a los 12 años. Tuve, por razones que no voy a explicar, no voy a detallar, tuve que cocinar, ¿eh? Y bueno, tuve que ver ahí qué había para cocinar. Habían algunas papas, había cazuela, me acuerdo, en el refrigerador. Así que se me ocurrió hacer una cazuela. Ya, pues así que me puse a hacer la cazuela, más o menos viendo. Nadie me había enseñado a cocinar, pero viendo más o menos cómo la mamá lo hacía, se me ocurrió más o menos cómo debería ser. Puse a cocer la carne,
pelé las papas, después de que la carne estaba cocida, puse las papas. Claro, no tenía zapallo en ese momento, ni otras cosas que se le suelen poner a una cazuela. Tampoco choclito, ni nada de eso, ¿no? Una cazuela bastante humilde, el tema era salir del plato. Y finalmente, arroz, pues ya cuando estaba casi todo listo, arroz. Oiga, pero una de las cosas que no tenía en consideración es que el arroz se infla, pues, y absorbe el caldo. Yo veía más o menos la cantidad de arroz que tenía la cazuela cuando se servía y le puse más o menos esa cantidad de arroz. Resultado, oiga, los comensales dijeron, nunca en mi vida había comido arroz graneado con papa y con carne. Bueno, no estaba malo, ¿eh? Fue una experiencia, podría decirse, perdón, una experiencia, bueno, algo exitosa. No fue exitosa porque resultó otra cosa distinta a lo que se iba a cocinar. Y eso por no haber conocido a San Pascual, pues si me hubiese inspirado en San Pascual, me hubiese encomendado a él, claro, lo más probable es que me hubiese resultado una deliciosa cazuela. Pascual, ¿de dónde viene el nombre Pascual? Bueno, a este sacerdote se le llamó Pascual porque nació precisamente en Pascua, en Pascua de Pentecostés. ¿Qué significa Pascua? Celebramos hartas Pascuas por acá. Los hebreos, por ejemplo, celebran la Pascua cuando se emanciparon de Egipto, cuando consiguieron la liberación de ese estado de esclavitud. A eso le llaman Pascua. Tenemos la Pascua de Navidad, tenemos la Pascua de Resurrección. ¿Y de dónde proviene el término Pascua? Bueno, proviene precisamente del hebreo, que significa algo así como paso o momento de transición, pasar de un estado a otro. Eso, el vocablo paso, significa eso, pasar de un estado a otro estado. Entonces, claro, en la Pascua hebrea pasaron de un estado de esclavitud a un estado de libertad. Claro, el paso en al cual pasó la humanidad con el nacimiento de Jesús, ¿sí? Hubo un antes y un después. Por eso tenemos una Pascua de Navidad. Tenemos una Pascua de Resurrección también. ¿Qué ocurre? ¿Cómo cambian las cosas? ¿Cómo pasamos de ese momento del estado de antes de la Resurrección y después de la Resurrección? ¿Cómo cambió el mundo? Entonces a eso se debe el vocablo Pascua, proveniente del hebreo, que significa paso de un estado a otro estado, una suerte de transición. Y bueno, a este santo se le llamó Pascual porque nació en Pascua. Ya, ¿qué es lo que viene ahora? Ah, claro, la buena, la de siempre, la de antes, no como estos cumbiones que, si bien es cierto, mucha gente le entretiene y pueden estar, oiga, todo el santo día escuchando esa música. A mí, de repente, y en alguna fiesta para bailarla, si es que me da el pellejo, por supuesto, podría ser, pero estar todo el día escuchándola. No, yo prefiero esta, la de siempre, la buena. Vamos con nuestro espacio de música de México.

Este tema tiene muchas, muchas versiones, ¿ah? Pero nos quedamos con esta, po. La de Don Emilio Galvez se llama este cantante. Sí, Cuco Sánchez tiene una por ahí también, no sé, hay varias, ¿ah? Pero El Preso Número 9, una característica canción también de la música de México. Y antes escuchábamos a Miguel Aceves Mejía, que nos traía esta Bala Perdida. Son ya las 10:37, estamos en pleno programa. Y su amigo, oiga, cumple lo que promete. Alguien por ahí me dijo, oiga, debería ser candidato a presidente de la República, porque usted cumple lo que promete. Bueno, muchas cosas se han dicho de la actual administración, pero si hacemos un listado de, oiga, prácticamente todos los presidentes de los cuales tenemos memoria, promesas de campaña. Oiga, menos de la mitad, siempre. Podríamos escribir una novela de, oiga, una enorme cantidad de tomos con las promesas presidenciales incumplidas. Claro, muchas veces se prometen cosas, no tan solo los presidentes, oiga, los candidatos a presidente, sino que en general los candidatos. Recuerdo el caso de el concejal, no de acá, por si acaso, para que nadie se sienta tocado aquí en las comunas donde llega nuestra señal. No, de una comuna bastante lejana acá, que en campaña prometió pavimentar todas las calles, todas las veredas, ¿eh? Claro, prometió pavimentar todas las veredas de la zona urbana de esa comuna. ¿Cuándo un concejal ha tenido facultades para hacer eso? Jamás, po. Entonces, lo que se le pide a la gente muchas veces es tener criterio, informarse y ver cuáles son las reales capacidades o posibilidades que tiene un candidato para cumplir con alguna promesa. Incluso los presidentes, porque hay muchas cosas que dependen del Congreso. Se necesita una ley y la ley, por supuesto, no puede salir directamente del Ejecutivo. Tiene que pasar por el Legislativo. Por lo tanto, el presidente podrá tener intención de hacer algo, pero si no cuenta con el beneplácito del Congreso, no existe ninguna posibilidad, pues, claro. Entonces, uno tiene que medir un poquito, ¿sí? Tiene que usar el criterio. Pero hay muchos que no lo hacen. No, este presidente prometió hacer tal cosa, así que yo voto por él. Y llegado el momento de los que hubo, ahí vienen las decepciones. Pero bueno, ese era un tema entre paréntesis. Porque sí, pues prometí enviar saludos. ¿Eh? Oye, a todo esto, ¿eh? El más 569 914 92 492. Lo repetimos. Más 569-914-92492. Pero no me llame, envíeme solamente mensajes, ¿sá? Porque, como digo siempre, no ninguna posibilidad de tener un radio controlador domingo en la mañana, ¿eh? Así que aquí uno tiene que hacerlas todas, como el circo pobre, pues, vendiendo la entrada en la portería, disfrazándose de señor Corales para dirigir el espectáculo, de payaso después para hacer algún número. Y finalmente vendiendo turrón en la galería. Bueno, eso es más o menos lo que estamos haciendo. No nos da el tiempo para contestar.

primero, bueno, tratando de ubicar la sepultura de mi abuelo, fallecido en Quilleco y enterrado en Quilleco, finalmente lo encontramos, ¿eh? Y claro, me he podido contactar con algunos primos, ¿eh? Con Luz de la Parra Sobarzo, ahí un gran saludo para nuestra amiga, para nuestra prima, don Camilo Sánchez Sobarzo, quienes, oiga, me han ayudado bastante a reconstruir la historia de la familia. Y nuestra amiga, nuestra prima, porque conocimos, o sea, tuvimos el agrado de conocerla en la semana, Verónica Sobarzo, un gran saludo para usted, pues, mi estimada primita Verónica. Y oiga, y una recomendación para quienes son amantes de la artesanía en telar. Oiga, hace unos trabajos extraordinarios, ¿eh? A telar. Un telar, sí, pequeñito, bien artesanal, pero ese telar pequeñito le permite hacer hartas cosas. Estuve viendo por ahí un poncho que me mostró, y otras cosas, otras producciones, es lo que hace. La verdad es que yo soy admirador de las personas que se dedican a la nunca tan bien cotizada artesanía. Claro, sobre todo en los mundos que se viven actualmente. Claro, un mundo donde lo que interesa es ganar lucas, ¿eh? Claro, si eso es lo que motiva a la gente. Y por esa razón, esto lo hemos comentado, vivimos la realidad que vivimos. Pues, hijos abandonados, ¿por qué? Porque los papás andan ganando lucas por ahí. Bueno, quienes se dedican a la artesanía no lo hacen en general con ese propósito. Oiga, los que nos dedicamos a la radio igual, pues si digamos las cosas como son. Claro, si uno quisiera ganar lucas, buscaría otra actividad más lucrativa. Oiga, pero estas cosas son importantes. Acompañarles a ustedes cada domingo, llevarles entretención, información, es algo que no reporta ganancia prácticamente, pero es una función que debe cumplirse. Somos como los artesanos de la comunicación. Y bueno, nuestra prima ahí, Verónica, artesana, y unas creaciones. Por lo tanto, si usted es amante de la artesanía en telar, le gustan esos trabajos, visítela, ¿no? Lo más probable es que alguna prenda se lleva después. No le pregunté la dirección, pues si está por, donde está la entrepierna, o entrepierna me dijeron que se llamaba, ¿eh? Pero quedó como la entrepierna, o está la entrepierna, yendo por el camino hacia Antuco, ¿cuántos serán? Un kilómetro más o menos de la entrepierna, por ahí más o menos a mano izquierda, ¿eh? Ahí se va a encontrar con nuestra amiga Verónica y nuestra prima, Verónica Sobarzo. Un afectuoso saludo para usted, pues, mi estimada amiga Verónica. Ya, y a usted le dedico este espacio de canciones folclóricas para que vea, pues vale más escuchar esta buena música que estar moviendo el esqueleto todo el día. Ya, vamos con nuestra música folclórica.

¿Hace cuánto tiempo, dígame honestamente, hace cuánto tiempo que usted no logra divisar un copihue rojo? O si es que lo ha visto, pues he conversado con algunas personas, no acá, no acá, pero en Santiago, y no, lo han visto solamente en fotografías, ¿ah? En imágenes, pero nunca han visto un copihue rojo en vivo y en directo. Me van a perdonar que sea autorreferente, pero sí he tenido la fortuna de verlo en el último tiempo, ¿no? He visto hartos, ¿ah? Claro, afortunadamente podría decirse, ¿eh? En lugares que no son muy accesibles, ¿eh? Uno logra divisarlos, porque si estuvieran en un lugar más accesible, lo más probable es que la gente los saque, los corte. Claro, entendible que mucha gente quiera tener un copihue rojo en sus manos, pero sí, lo puedo entender, pero no es mejor respetarlo que respetar su lugar ahí donde está y que otras personas también puedan verlo. En nuestra zona, afortunadamente, aún podemos verlo, aún, y este aún no sé por cuánto tiempo lo podremos sostener, el copihue rojo, una especie, es autóctona, es endémica de nuestra zona, este copihue rojo, y por esa razón, pues le quisimos traer este homenaje al copihue. El copihue rojo con los cuatro hermanos Silva, esta creación del poeta Ignacio Verdugo Cavada. Era un poema y fue musicalizado por los maestros Juan Sepúlveda y Arturo Arancibia. Sí, ellos le dieron vida entonces a este hermoso tema. Y antes del copihue rojo escuchábamos a los cuatro huasos, ¿eh? Sí, no eran los quincheros, los cuatro huasos que nos traían este camino agreste. Oye, no me gusta meterme en política, usted lo sabe, aunque de repente sí uno tiene que refilar por ahí algunas cosas, pero no, nuestro programa no está para eso, no está para meterse en la contingencia, aunque hay muchas cosas a las cuales no se le puede hacer el quite. Y aquí no me quiero meter en el tema político de frentón, pero hay ciertas cosas que discúlpeme, estas cosas son como inevitables, pero después de haber salido de una neumonía más o menos severa, que nos tuvo alejado durante bastante tiempo de su compañía. Bueno, volvimos, pero las secuelas están todavía y de repente los tosidos son inevitables. Y lamentablemente cuando estamos frente al micrófono aparece Bruce, así que le pido disculpas por eso, ¿eh? Lo evitamos al máximo, pero de repente ya no es posible y el tosido sale. Bueno, estábamos hablando más bien del tema de la educación, más que de una crítica política. Porque hay ciertas cosas que ya no se enseñan. Sí, la educación ha cambiado mucho, ¿eh? La calidad de la educación está prácticamente en el suelo. Aunque lo cierto es que la calidad de la educación muchas veces depende del estudiante, ¿eh? Claro, muchas veces me preguntaron, por ejemplo, tuve la experiencia de ser profesor en el liceo de Huépil. Y me preguntó más de alguien, oye, ¿qué tal el liceo? Y la respuesta fue la misma que les di siempre. Depende del estudiante. Si el estudiante es bueno, quiere aprender, quiere salir adelante, el liceo de Huépil es excelente. ¿Y por qué razón? Porque cuenta con excelentes profesores, ¿eh? Y yo me saco el sombrero ante los profesores del liceo de Huépil. Oiga, es que pocas veces, ¿eh? En toda mi experiencia como profesor, pocas veces he visto un equipo de profesores del nivel de los profesores del liceo de Huépil. Muy, muy buenos profesores, ¿eh? Se lo he firmado. Entonces, claro, porque alguien me dice, no, es que este niño de allá salió del Liceo de Huépil y no sabe ni dónde está parado. Claro, es posible porque una de las críticas que, bueno, yo le hago en general al sistema educativo actual es que la repitencia prácticamente no existe. Claro, porque es antieconómico, ¿cierto? ¿Cuánto le cuesta a un alumno al Estado? Le cuesta muchas lucas durante el año. Por lo tanto, desperdiciar todas esas lucas para dejarlo repitiendo, no, hay que hacerlo pasar, pero, oiga, y ni se le ocurra como profesor hacer repetir a un alumno, porque tiene que quedarse hasta marzo haciendo informes, ¿eh? No, es engorroso el tema. Y por eso la calidad de la educación está en el suelo. Pero si un alumno, y que los tuve, alumnos que quisieron aprender, que lo molestaban a uno, ¿eh? Pero es una molestia que a uno le agrada. Cuando el profesor lo interrumpe, cuando lo llama, cuando le manda correos para preguntarle por dudas, claro, uno feliz de la vida, ¿ah? Aunque esté dedicándole tiempo adicional a eso,
Claro, está ahí, pues está presente, está en el aprendizaje de los alumnos. Y en el liceo de Webbil también me encontré con varios, ¿sabes? Varios alumnos que, bueno, muchos están en la universidad ahora cumpliendo sus sueños. Me acuerdo de un alumno que, claro, me dijo, me topé con él en Polcura. No, me dijo, soy funcionario de investigaciones. Entré a la escuela de investigaciones, ya tengo tal grado y súper bien, pues uno se alegra de haber conseguido eso con algunos alumnos. Pero también hay de los otros, pues hay de los que van a dar jugo, como decimos en buen chileno, y esos alumnos siguen pasando de curso y salen de cuarto medio y no dominan ni las cuatro operaciones básicas, no saben hablar, en fin, todo eso se da en la educación actual. Y eso que ocurre en el liceo de Webbil, me imagino que ocurrirá en muchos liceos de nuestro país. Si el alumno quiere llegar lejos, tiene la posibilidad. Pero hay muchos alumnos que es necesario exigirlos con un programa y eso no está, no está. Me acuerdo que en nuestra época muchas cosas que se nos enseñaban y que las aprendimos y que aún nos acordamos de ellas, los estudiantes actuales no las manejan. Incluso un presidente de la República, oiga, cuando... Bueno, respecto a que el expulsar a 300.000 inmigrantes el primer día de gobierno era una metáfora. No quiero entrar en el tema político, pero ¿qué es una metáfora? Una metáfora no es precisamente eso. Hay distintas figuras literarias, porque cuando se usa el lenguaje se puede usar en forma literal, es decir, que el significado está relacionado directamente con lo que se dice, eso es literal, el significado literal. Pero también existe el sentido figurado, el lenguaje poético, cuando se usan representaciones para, y hay muchas, entre esas la metáfora, cuando se usa una expresión para reemplazar otra, donde se puede hacer una especie de comunicación entre un mensaje y el otro. Por ejemplo, ¿qué podría ser una metáfora? Bueno, me gusta leer, pues he encontrado por ahí algunas metáforas, oiga, preciosas. Como por ejemplo, me parece que fue una novela de... A ver, no fue novela, fue un cuento, me parece, no estoy muy seguro, hace tantos años ya, de Gustavo Adolfo Bécquer, cuando decía, cuando le di la mala noticia, los luminosos luceros de su alma me imploraban que no me fuera. Claro, entonces está hablando de los luceros de su alma. ¿De qué está hablando? Bueno, está hablando de los ojos, ¿cierto? Está hablando de los ojos de la dama que le imploraban que no se fuera. Pero no dice, sus ojos me miraban. No, los luceros de su alma. Entonces ahí tenemos una metáfora. La verdad es que hay metáforas que son preciosas, ¿sabes? Y le dan una fuerza, un dramatismo, le dan una profundidad a la expresión bien especial. Y eso es lo que se persigue, ¿no? Pero no tan solo existen dentro de este lenguaje poético, no tan solo existen las metáforas, existe también la hipérbole. La hipérbole es una expresión exagerada, pero que no hace perder sentido a la expresión. Oye, te he dicho un millón de veces que hagas tal cosa. Hace un calor que están cayendo los patos asados. No sé si usted ha visto caer algún pato asado volando por el calor que hace. Pero son expresiones que se usan y la gente la entiende. Ahí estamos hablando de una hipérbole, una exageración. Por lo tanto, expulsar 300.000 inmigrantes el primer día de gobierno, lógicamente es una exageración, no estamos hablando de una metáfora, estamos hablando de una hipérbole. Pero existen muchas otras cosas más, muchas otras figuras literarias. Existe, por ejemplo, el lenguaje comparativo, el lenguaje poético comparativo, como por ejemplo lo que usa Pablo Neruda en sus 20 poemas de amor y una canción desesperada, cuando dice, y el verso cae al alma como al pasto el rocío. Claro, le da un sentido poético a la expresión, es una comparación. Existe el oxímoron, no me acuerdo de todas, me acuerdo de algunas. El oxímoron, ¿de qué se trata? El oxímoron se trata de... usar dos expresiones que significan lo contrario, que también se usa bastante en la poesía. El silencio que había en la sala era ensordecedor, por ejemplo. Cosas así, ¿cierto? Está usando expresiones que significan todo lo contrario para ilustrar o darle fuerza a una expresión. Ese es el oxímoron. Existe el hipérbaton. El hipérbaton consiste en tomar las palabras de una frase y ordenarlas
de manera distinta. Oye, no me acuerdo que, a ver, de qué ejemplo me podría. Dijo, a ver, ya, no me acuerdo, pero en poesía se usa bastante. Sus pasos se dirigieron a tal lugar cuando se dio cuenta de tal situación. Cuando se dio cuenta de tal situación, sus pasos lo llevaron a, en fin, todos esos acomodos que se hacen de las palabras, muchas veces no siguiendo una estructura muy lógica, pero como para acomodar una frase a una estrofa o algo así, es lo que se conoce como el hipérbatón. Entonces, muchas veces con estos ejemplos desinformamos un poquito. Mire, usted juzgará si es cuestionable o no cuestionable que esos 300.000 inmigrantes fueran expulsados el primer día de gobierno, si habrá sido una expresión afortunada o no. Lo cierto es que no es una metáfora, y esas cosas, por supuesto, que confunden a las personas que leen esa. Y creen que cualquier cosa termina siendo una metáfora, y pues no, pues no es así. Entonces, bueno, la educación. Esas cosas a nosotros las enseñaban, ¿eh? Por ejemplo, la diferencia entre una redundancia y un pleonasmo. Claro, uno como que esas cosas las tiene claras. Oiga, y de una escuela pública, pues sí, su amigo y servidor estudió en una escuela fiscal, claro, no eran municipales en ese tiempo. Sí, soy viejito. Entonces, las escuelas eran fiscales o particulares. Claro, las fiscales fueron las que pasaron a la administración municipal posteriormente. Se inició la educación municipal. En nuestra época eran fiscales, pero la calidad de la educación era otra, era algo completamente distinto. Ya. Mejor paramos con esos comentarios, vamos a escuchar las canciones muy, muy antiguas.

Muy, muy antiguas esas canciones, por supuesto. Escuchábamos a Alberto Vázquez, que nos traía el tema El Pecador. Y antes escuchábamos a, oiga, se nos repitió, ¿eh?, la orquesta de Alfredo De Angelis con la voz de Lalo Martel en esta oportunidad con el tema Anoche estuve llorando. Esas eran las canciones en nuestro espacio de temas muy, muy antiguos, ¿eh? Oiga, bueno, me acordé de, oye, ¿quién era el rey de los hipérbatons, ¿eh? Eso de acomodar las palabras en una frase, no, bueno, dándole una expresión especial para hacerlas calzar, pero muchas veces no siguiendo el orden lógico que corresponde a las palabras. Esto a propósito de estos términos en sentido figurado o figuras literarias, ¿eh? Como se le conoce, dentro de las cuales habíamos hablado de la metáfora, la hipérbole, hablamos del oximorón, de la comparación y del hipérbatum, del cual no me acordé en el momento de ningún ejemplo, pero claro, ahí mientras escuchamos las canciones, claro, ¿quién era el rey del hipérbatum? Era este poeta español, Gustavo Adolfo Bécquer, con sus rimas y leyendas. Fue, bueno, la única obra que le conocía a Gustavo Adolfo Bécquer, esas rimas y leyendas, ¿no? No digáis que agotado su tesoro de asuntos falta enmudeció la lira. De asuntos falta enmudeció la lira, lo correcto es decir, la lira enmudeció de asuntos falta. Claro, se cambia el orden. O volverán las oscuras golondrinas en tu balcón sus nidos a colgar. Cuando lo lógico sería las golondrinas oscuras volverán a colgar sus nidos en tu balcón. O del salón en el ángulo oscuro, lo correcto sería en el ángulo oscuro del salón. A Dios gracias por haberme curado la gripe. Claro, ¿cómo diría usted? Gracias a Dios por curarme la gripe. Entonces, cambiamos el orden de las palabras por darle ¿cómo podría decirse? Un acomodo, al texto en el cual está inserta, principalmente si estamos hablando de un texto, de un poema, generalmente. Si mal no recuerdo, ese lo usa usted habitualmente, ¿no? Si mal no recuerdo, no. Lo correcto sería decir si no recuerdo mal. O el sábado, acuérdate que vamos a ver el partido de Colo-Colo. Bueno, lo lógico sería decir, acuérdate que vamos a ver el partido el sábado, ¿cierto? Entonces ese es un hiperbatón. Son cosas que en general el mundo estudiantil, no, en la actualidad no maneja mucho, pues, ¿no? Cosas que antes se enseñaban eran como materia de segundo de humanidades, que vendría siendo, oye, el octavo actual. Recordemos que existía en nuestra época, porque existía la preparatoria, que llegaba hasta sexto de preparatoria, y después venían las humanidades, del primero al sexto de humanidades. Claro, se alargó la preparatoria cuando se convirtió en educación básica, hasta octavo, ¿eh? Y después los otros 4 años hasta cuarto medio, como que todavía no nos acostumbramos un poquito a eso, ¿eh? Perdón, en la actualidad séptimo y octavo son como tierra de nadie, se ha dado cuenta de eso. A ver, ¿quién tendría que hacerle clase a un séptimo y a un octavo? ¿Un profesor de básica o un profesor de media? Ahí están. Imagínense, esto fue del gobierno de Eduardo Frei Montalva hacia fines de la década del 60, es decir, llevamos 60 años en esto, ¿eh? A partir de esa época se implementó este nuevo sistema educacional, esta gran reforma educacional, y todavía, 60 años después, hay muchas cosas que no sabemos cómo asimilarlas, ¿eh? Séptimo y octavo, ¿a qué corresponden? ¿A básica o a media? ¿Qué profesor debía hacerles clase? ¿Un profesor de básica? ¿Un profesor de media? En fin, ya. Oiga, mejor. No, vamos a lo que a usted más le interesa, la buena música. Vamos con nuestro espacio de canciones tropicales.

Un cha-cha-cha y una cumbia en nuestro espacio de canciones tropicales. Escuchábamos a Bobby Capó, que nos trae este tema. Oiga, hizo furor en su época, porque siempre cuando se hablaba de algún copucheo por ahí, ¿quién te lo dijo? Ah, me lo dijo Adela. Ese es el nombre de esta canción, ¿no? Bobby Capó, este cantante puertorriqueño. Me lo dijo Adela. Ya, ese fue un tosío, ¿ah? ¿Eh? Sí, es que cerré el micrófono para toser, precisamente alcance a hacerlo. Ya, y antes escuchamos a los Guaguancó, quienes nos traían el tema Quítate el zapato, una cumbia. De esa, bueno, los Guaguancó le dieron otro estilo a la cumbia, como que la sacaron del contexto colombiano, venezolano, y le dieron un sabor más latino, donde aparecieron grupos en distintas partes que le dieron también otro toque a la cumbia. Apareció la cumbia chilena con la Sonora Palacios, por ejemplo, Banana 5 y otro grupo. Posteriormente, claro, apareció Yolito y su combo, una cumbia característica, pero quienes dieron el salto inicial a esto fueron estos grupos, Guaguancó. Hemos contado la historia, ¿no? Fue un grupo de estudiantes de medicina de la Universidad de San Juan en Argentina, que se aburrían y de repente decidieron juntarse, formemos un grupo musical, y así nacen los Guaguancó. Curiosamente nacen en Argentina, pero sin ningún argentino, inicialmente. Posteriormente sí entró más de algún argentino esta banda a los Guaguancó. Ya. Sí, pues les contaba hace un instante que estuvimos en la semana, ¿cuándo fue? ¿El miércoles? Sí, parece. No, a esta altura hoy ya se me olvida todo. Mire, algo curioso, ¿eh? Si usted me pregunta por algo que ocurrió cuando tenía 3 años, 4 años, sí, me acuerdo de todo, ¿eh? Y mis hermanos son testigos de eso. Pero pregúnteme lo que almorcé ayer, no me acuerdo, no tengo idea. Siendo que yo mismo lo cociné, pero no me acuerdo. ¿Ya? Pero parece que fue el miércoles, ¿eh? Sí, cuando vimos por Quilleco. No, no, pasamos por el centro en esta oportunidad, así que no le voy a hablar de la plaza, ¿eh? No le voy a hablar mucho de la gestión de Claudio Solar. ¿Qué estará haciendo Claudio Solar por Quilleco? Usted que me escucha desde Quilleco lo tendrá más claro. Pero sí, por lo que me llamó la atención es que, claro, fui con mis perritos, con mi esposa. Estuvimos en la plaza de Quilleco. Entramos ahí a la zona del Prado a sacarnos una foto. Oiga, un Prado ralo, el pasto largo, se veía feísimo. Y llegó un funcionario ahí a llamarnos la atención. Pues, oiga, está prohibido pisar el pasto. Bueno, primero que todo, no había ningún letrero, ninguna indicación que dijera que estaba prohibido. Y ese pasto, oiga, o sea, ¿quién se preocupa de la mantención de la plaza de Quilleco? Esperamos que eso haya cambiado. Como les digo, no pasé el miércoles, no pasé por el centro. Pasé directamente hacia... Bueno, quería mostrarle algunas cosas importantes a mis primos, ¿ah? ¿Eh? Que, bueno, todos viven en Santiago, y los primos directos, digamos, los primos en primer grado, y quise mostrarles alguna información, y por esa razón partí directo hacia el camino Antuco, hacia el cementerio y otras partes. Así que no sé, espero, si me voy a dar una vuelta por el centro de Quilleco, espero que la plaza esté un poquito mejor, po. Y se van a prohibir pisar el pasto, que pongan los letreritos correspondientes, pues no que le vayan a llamar directamente la atención a las personas. Claro, nosotros entramos solamente para tomarnos unas fotografías con los perritos, claro, con dos mascotitas pequeñas, En fin, porque hemos visto plazas en otros lugares que no tienen esos letreritos, que se puede pisar el pasto. De hecho, vemos personas ahí tomando el sol o la sombra al pasto. Oye, y el pasto impecable, precioso. Eso lo podemos ver en distintas plazas, en la mayoría de las plazas, la verdad de las cosas. La plaza de Polcura, por ejemplo, donde los niños juegan a la pelota en el pasto, y ahí el pasto se ve impecable. Claro, porque ahí nuestro amigo Jorgito está preocupado de hacerle una buena mantención. Se nota su trabajo, el trabajo que hacía don Hernán Estuardo antes. Siempre una persona preocupada de la mantención y haciendo bien su trabajo. Eso lo vemos en distintas plazas también. Plazas que se ven preciosas. Oiga, la plaza de Trupán. La plaza de Antuco se va a remodelar, pero igual se ve bastante bien, ¿eh? Esperamos que no cambie mucho su estructura. Alguna contingencia había por ahí, se hizo un plebiscito, una consulta más que plebiscito, pero pocos vecinos opinaron. Claro, ¿qué pasa cuando los vecinos no están enterados de algo que se va a hacer? Nadie participa.
Oye, después la autoridad dice, no, que los vecinos no tienen ánimo, ¿ah?, ni interés en participar. Oiga, si los vecinos no se enteran. ¿Y cómo se informa a los vecinos? Bueno, ya eso lo hemos hablado en otras oportunidades, ¿sabes? Parece que es un mal endémico de los alcaldes en esta zona, ¿eh? Claro, no informan, ¿eh? No informan, creen que las redes sociales es suficiente para llegar a todo el mundo. Ya, no voy a seguir con ese tema, ¿eh?, con esa crítica, pero es una realidad en la zona. Espero que si se remodela la Plaza de Antuco, bueno, quede como la gente lo desea. ¿Se le preguntó a la gente cómo debería? Tal vez no. En fin, pero bueno, ya, vamos a lo que nos convocaba. Claro, resulta que, sí, porque llegó ahí mi abuelo materno tuvo un accidente que le costó la vida, un accidente a caballo, en la subida al cementerio. Así que ahí anduve tomando algunas imágenes en el cementerio, donde finalmente logré encontrar su sepultura. Oye, y seguí camino hacia la entrepierna, ¿eh? Aunque un tío mío me había dicho que inicialmente ese sector se llamaba como la entrepiedra, porque supuestamente habían dos piedras grandotas, ¿eh? Y claro, después la deformación popular dejó eso como la entrepierna, que es donde se bifurca el camino, uno que va hacia San Lorenzo y el otro que va hacia Antuco. Y bueno, yo escribí un cuento, por historias que me contaron, por mi madre me contaba historias, ¿sabes?, y otras que he averiguado en la zona, porque se decía que en una de esas dos piedras en la noche aparecía sentado un señor vestido de negro, y ese señor vestido de negro le pedía a las personas, a los que ya iban pasados de trago, ¿sabes?, que pasaban por el sector, que les dijera las 12 palabras redobladas. ¿Ha escuchado usted hablar de las 12 palabras redobladas? Bueno, el tema es que las personas se las tenían que saber, porque si alguien no se sabía las 12 palabras redobladas, este señor vestido de negro, que era ni más ni menos que el propio Mandinga, oiga, alguien me dijo por ahí, oye, si yo vi a este caballero le pediría un autógrafo, para que me crean que estuve con él. Bueno, en ese tiempo sí se tenía miedo. Hoy en día como que las personas como que se burlan un poquito de esas creencias, ¿eh? Antes en el campo era habitual que apareciera, ¿eh? Había muchas historias. Hoy en día no, la gente lo toma con distancia, con humor, ¿eh? Y claro, alguien me dijo, le pediría un autógrafo, ¿eh? Bueno, pero se decía que ahí estaba sentado pidiendo a las personas las 12 palabras redobladas, ¿eh? Estuve buscando por ahí las piedras y me encontré solamente con una, que si bien es cierto es grande, no es gigantesca como la que tenía en mi mente, de acuerdo a los relatos que había recibido, ¿no? Sí, era una piedra grandecita, ahí la estuve mirando y me preguntaba, ¿será esta la piedra donde se sentaba el Mandinga a pedir las 12 palabras redobladas? Oye, eso me hizo escribir un cuento. No lo han dado ningún concurso todavía, sí, le había contado que sí he ganado un par de concursos de cuentos por ahí, concursos literarios, y escribí este cuento que tiene que ver con esa historia ahí que la encontré en Quilleco. ¿Cómo puedo compartir ese cuento con ustedes? No se me ocurre, les quería contar esa historia, pues estuve en Quilleco, así que un afectuoso saludo a todos nuestros amigos y amigas que nos escuchan desde esa hermosa comuna, que esperamos que siga siendo hermosa, ¿eh? Y si es posible que sea cada vez más hermosa aún y que no se deteriore por una mala administración. Ya, vamos mejor a escuchar las canciones en inglés.

Y eso que es verdadera felicidad. Bueno, cuando uno era pequeño y escuchaba esta canción, llamaba la atención, pues verdadera felicidad con una melodía, oiga, bastante triste, pues. Ya, era Johnny Tillotson que nos traía este tema, True to Happiness, verdadera felicidad precisamente. Y antes escuchamos a Ernie K. Dowd que nos traía el mother-in-law, la suegra. Oye, me preguntaban por aquí alguna, me preguntaba una auditora, ¿cuál es el nombre del cuento? Bueno, el cuento se llama precisamente Las 12 palabras redobladas. ¿Usted ha escuchado hablar de ellas? Claro, la gente más antigua sí, pues, y muchos se las aprendieron, aunque por ahí me dijeron, y lo que se las aprendían, se morían. Bueno, yo me las aprendí de Lolo, y bueno, todavía creo, no me he muerto, así que parece que eso no era tan así. Alguien me dice, oiga, no sabía que usted escribía cuentos. Bueno, mi amigo Dionisio, de Anturradio, un saludo para Dionisio, sabemos que nos está acompañando por ahí, a menos que se haya portado mal anoche o que se haya acostado de madrugada, cosa de repente un tanto habitual en él, debería estar ahí. Pero él lo compartió pues, en su página web, en la de su medio, compartió el cuento, me parece que él sí dio la noticia y me parece que compartió el cuento, no estoy muy seguro, ¿eh? Así que hay algunas personas en Antuco que sí conocen ese cuento. Oiga, no sabía que usted escribía. ¿Qué más hace? Bueno, lo que se puede nomás. Lo que se puede. Me acuerdo que escribí hace ya años, serán unos 40 años. Escribí un cuento y lo mandé a un concurso literario. La sentencia se llamaba ese cuento, que fue mi primera experiencia. Era un cuento. Para un concurso, no lo voy a nombrar para qué. No sé si todavía existe ese concurso donde había premio solamente al primer lugar, nada más. No había ni segundo, ni tercero, ni menciones honrosas. Y el premio, la verdad de las cosas, es que era cototo y era para autores inéditos. Y claro, escribí mi cuento, pues había que presentarlo en 3 ejemplares, ¿eh? Y fui, bueno, sin experiencia, pues, imprimí las hojas, las corcheté, me acuerdo, y las fui a presentar. Ahí cuando la secretaria en la recepción me dice, oiga, y así, sí, pues le digo yo, ¿de qué otra forma tiene que ser? No, y ahí me mostró. Pues. La verdad es que el más rasca de los trabajos presentados iba anillado, ¿eh? Con mica, y yo llevaba solamente ahí una. Ahora faltaba como media hora para que se cerrara el concurso. Pues. Así no había tiempo para salir y anillarlo. Y me dijo, oiga, muy buena onda, la secretaria. Me dijo, mire, yo lo voy a ayudar, pero no le cuente a nadie. Y me convió unos acoclip. Y estuvimos por ahí, me pasó una perforadora. Estuvimos perforando las hojas, le pusimos acoclip y los ingresamos. ¿Eh? Bueno, cuento corto, no gané. Pero había un plazo para ir a retirar los cuentos. Así que cuando fui a retirar los cuentos, le dije que me hiciera algún comentario, cómo me había ido, no, me dice, yo no estoy facultada para esa información, oiga, pero algo podrá ser. Mira, me dice, fíjese, porque fui a retirar los ejemplares, me pasó los ejemplares y me dijo, si se fija, tiene tres marcas, ¿eh? Tiene como tres cruces. Entonces, que tenga tres cruces significa que pasó todas las etapas de selección. Por lo tanto, llegó a la evaluación final, es decir, su cuento llegó a la final. Qué interesante, pues, le dije yo. Pero, y en la final me dijo, no ganó. Lo cierto me dice que es difícil porque hemos detectado que, si bien es cierto, esto es para autores inéditos, hay muchos escritores consagrados pues, que escriben y usan un palo blanco, ¿eh? Oiga, algo típico de este país, pues, ¿eh? Claro, entonces un tipo que ya es maestro en la escritura, ¿eh? Escribe su cuento, pero extraordinario, y le dice al vecino, oye cabrito, mira, ven para acá, ¿por qué no presentáis tú este cuento? Y te doy una comisión, ¿eh? Claro, eso se detectó ahí, lo que dijo ya lo tenían detectado, así que me dijo, en general, para los que son realmente inéditos, no es fácil ganar este concurso. Ya le dije, pero ¿alguna forma de saber en qué me fue mal? No, pues me dijo, no me pida mucho, ¿eh? Me está pidiendo demasiada información. Oiga, pero usted no le cuenta nada, pues, si no le cuesta nada y yo no le cuento nada. Llame, mire, no abuse, me dice, pero lo voy a mostrar. Y me mostró por ahí una pauta de evaluación, donde hay una pauta. Y claro, ahí me di cuenta por qué no había ganado. En primer lugar, presentación. No tenía más que un desastroso en presentación.
Claro, otros cuentos bien bonitos, ahí anilladitos, ¿eh? El mío es con suerte, con unos acoclip puestos. Y en el otro que tenía una nota deficitaria era en el uso, ¿cómo se llama? El uso de recursos literarios, ¿eh? De lo que hablábamos hace algún instante, por las metáforas, claro, no se me ocurrió poner en el cuento que iba a terminar con la inmigración en el primer día de gobierno, no se me ocurrió, ¿eh? Por ningún motivo. Claro, no puse mucho uso de elementos literarios, como se de recursos literarios, ¿eh? Eso es lo que decía, ¿eh? Uso de recursos literarios. Tenía un deficiente. Finalmente no gané, pero fue, lo encontré entretenido, y de ahí me dio la afición esta por estar escribiendo, no para hacerme famoso, sino que es como entretención, de repente es como que una suerte de desahogo. Es interesante, así que si usted tiene la posibilidad de hacerlo, le gusta hacerlo, aunque lo comparta solamente con sus amigos, con sus familiares, no deje de hacerlo. Y en una de esas, capaz que participe en algún concurso y obtenga algún modesto premio, ¿eh? En dinero efectivo, como ha tenido la suerte este humilde servidor. Oiga, a esta hora quiero enviar un saludo, ¿eh? Para Concepción va este saludo. Me lo pidieron, ¿eh? Recuerde que usted también puede solicitar su saludo al más 569-914-92492. En esta oportunidad de una muy buena amiga, ¿eh? Mi amiga Yorka, ¿ah? ¿Eh? Nos escribe desde Concepción y no, me dice, quería pedirle que saludara a Luis Ramírez, por supuesto, oiga, simpatiquísimo Luis Ramírez, amorosísima mi amiga Yorka, oiga, un matrimonio pero espectacular, oiga, y su hijo también, un 7, Leopoldo. Sí, estuvieron acá, me vinieron a visitar un día, me trajeron un presente, se los agradezco hasta el día de hoy, una pareja muy, muy simpática. Me dice, quiero que lo salude porque ayer precisamente cumplimos 16 años, ¿eh? Juntos y 2 de casado. Y espero que Dios nos mantenga unidos por muchos años más. Y muchos cariños para usted. Muchas gracias por esos cariños, por supuesto. Y le enviamos un gigantesco abrazo a usted, mi amiga Yorka, a don Luis Ramírez. Y por supuesto, pues nos sumamos a estos deseos, ¿eh? Que se mantengan juntos por muchos, muchos años más. Y nos da una sugerencia con respecto al cuento. Dice, ¿podría compartir el cuento realizando un audio? Oh, no será mucho trabajo hacer un audio completo con el cuento, y enviarlo a quienes se lo soliciten. Tal vez, pero como muy trabajoso. Vamos a ver si habrá alguna forma más fácil, ¿eh? De poder hacerlo. En todo caso, muchas gracias por su consejo, mi estimada amiga Yorka. Y ya. Vamos, recordemos, ¿eh? Más 569-914-92492. ¿Eh? Sus saludos nos puede ayudar a programar también, pero para el programa siguiente. Ya, vamos con las canciones. ¿Qué viene ahora? Los temas extranjeros. Vamos con ellos.

Tal como dijimos, canciones extranjeras, pero no en inglés. Aquí en portugués nos acompañaba don Erasmo Carlos con esta Gatinha Moñosa, la gatita mañosa, exitazo por allá por mediados de los 60. Y en francés, pues tampoco en inglés. En francés nos acompañaba la mismísima Brigitte Bardot, fallecida hace poco tiempo, ¿eh? Esta tremenda, el mayor ícono del cine francés, Brigitte Bardot, nos traía Les Amis de la Musique, los amigos de la música. No le debo mucho al francés, hasta por ahí nomás, oiga. Esas eran las canciones extranjeras, pero no en inglés. Oiga, estaba revisando con un poquito de nostalgia, ¿eh?, algunas fotografías antiguas y veía cómo eran las cosas en aquellos años, ¿no? Veía, por ejemplo, niños con el típico pantalón corto. Oiga, usted que tiene más o menos mi edad, ¿se acuerda de eso? Claro, ¿no? Si el pantalón largo era solamente para los mayores, los niños teníamos que usar pantalón corto. Claro, me preguntaban por ahí de repente, ¿iban con pantalón corto a la escuela? No, para la escuela íbamos con ese famoso overol color beige, ¿no? ¿Se acuerda usted? Ese overol color beige, ¿lo usó usted? Qué terrible, ¿ah? ¿Eh? Sobre todo cuando uno quería ir al baño. No, después de mitad de año, ¿eh? Sí, hablamos de eso la otra vez, pues después de mitad de año, cuando ese overol empezaba a quedar chico y uno con suerte que había dentro de él tenía que andar medio encorvado. Oiga, era una terrible mala suerte que se le ocurriera ir al baño, porque sacarse esa cuestión, bueno, me pasó, ¿eh? Lo reconozco, lo confieso, en más de alguna oportunidad. Cuando logré sacarme la primera manga, ya no era necesario sacarse la segunda, ¿eh? Qué terrible. Y a uno lo castigaban igual, por cochino, ¿eh? Pero nadie reparaba en que el problema era el overol. Entonces, claro, pantalón corto y el overol arriba, pero teníamos que andar con pantalón corto. Y suspensores, ¿eh? Existía la creencia de que para los niños no era bueno usar cinturón, porque si se apretaba mucho el cinturón se quedaban chicos, ¿eh? ¿Escucho usted hablar de eso? Claro, entonces, por eso los niños no usaban cinturón, porque se lo podían apretar demasiado y crecer poquito, ¿eh? Existía esa creencia. Entonces, por esa razón, a los niños no se les ponía pantalón con cinturón, pantalón con suspensores. Y me acuerdo que el pantalón tenía unos botoncitos, ¿eh? Dos botones a cada costado y dos

botones atrás para abrochar el suspensor. Y el suspensor tenía una especie de pasador que permitía acortarlo o alargarlo. Claro, el suspensor era elasticado, ¿no? Algo que prácticamente no se ve. Yo me pregunto muchas veces, Tomás Mochatti, oiga, ¿de dónde sacará los suspensores? Porque no he visto tienda acá donde vendan esas prendas, esos suspensores. No los he visto. Pero Tomás Mochatti los usa. Usted lo ha visto ahí cuando sale en la televisión con su pantalón ahí agarrado de suspensores, ¿no? Y bueno, en la medida que uno va creciendo, entonces iba teniendo derecho a usar el pantalón más largo. Oye, y en cuanto a las mujeres, pues, ¿no? Veía también ahí algunas prendas, la enagua. ¿Hay alguien que use enagua en la actualidad? El corset. ¿Usted usó el corset, mi amiga? El corset. ¿Para qué servía el corset? Claro, no es lo mismo que la faja o el body, ¿eh?, que se usa actualmente. Bueno, todo en inglés, ¿ah? Todo en inglés, pues el body. Body, bueno, es cuerpo, pero... Bueno, entre paréntesis, estoy aperrado haciendo el programa ahora. Ahí vinieron a tocarme la puerta del estudio mis perritos, ¿ah? Mi perrita Ruby y mi perrito Rocky. Oiga, y a propósito de perrito Rocky, exagerada la gente. Claro, cuando estuve en Santiago por problemas de salud, se salió el perrito del sitio en alguna oportunidad, ¿no? Y oiga, se quejaban que el perro era agresivo, que mordía a los niños, que tenía la embarrada, prácticamente tenía desarmado todo por cura. Estamos hablando de un cachorrito, ¿no? Un cachorrito tiene, 10 meses debería tener ahora, 10 meses, ¿eh? Es un cachorro, aunque es gigante, ¿eh? Estamos hablando de 35 kilos, claro, entendemos que por su estatura puede un poquito intimidar, pero es un cachorro juguetón, y oiga, tenía el desastre en Polcura, según decían. Claro, soy amante de los perros, y no se le ocurre decirme Dog Lover, ¿eh? Claro, porque me carga que todo en inglés en la actualidad, ¿eh? No, soy amante de los perros, me encantan los perros, las perritas, los consiento, los regaloneo, me encanta eso. Y no me diga Dog Lover o Cat Lover, que es lo que se usa ahora. Porque últimamente, oiga, todo en inglés, pues todo se hace en inglés. Uno ya no va al negocio de la esquina a comprarse calcetín o calzoncillo, no, pues uno se va de shopping. ¿Y a dónde se va de shopping? Al mall, es decir, todo en inglés. No, yo prefiero ir a comprarle a Juanito Soto ahí, a su puestecito ahí, le compro los calzoncillos, los calcetines, ¿no? Sale mucho mejor que irse de shopping al mall. En fin, ya, un comentario. Aquí están mis perritos entonces acompañándome. Estoy haciendo aperrado mi programa. Oiga, y otra prenda, ¿eh?, que las abuelitas la usaban, pues yo a mi abuelita se la conocí. La mañanita, ¿eh? ¿Usted se acuerda de la mañanita? Oiga, bueno, vi esa fotografía y me entró esa nostalgia por la forma de vestir. Eché de menos mis pantalones cortos, ¿sabes? Ahora, claro, ese pantalón corto era cómodo, sí, digamos las cosas como son. El suspensor también era cómodo. Claro que el problema era que uno se caía, claro, con los juegos que había en esos años, uno pasaba aterrizando. Por lo tanto, vivía con las rodillas peladas. Claro, no tenía ninguna protección sobre las rodillas, ¿sabes? Pero... Era cómodo, ¿eh? Entonces, volvemos a comparar, po. Usted que vivió ese tiempo, usted que usó pantalón corto, que no le daban permiso para usar pantalón largo, ¿era más feliz en ese tiempo? ¿O cree que son más felices los niños de ahora, metidos en el celular y en la... Ah, ya, no quiero hablar de ese tema. No, mejor vamos a escuchar las canciones latinas.

Un homenaje al cruce de los Andes, ah, claro, es un verdadero homenaje este, un caballo blanco, el tema que nos traía don Fernando Sustaita. Alguien me preguntó en una oportunidad, cuando pusimos este tema hace harto tiempo atrás, ¿ah? Sí, ya lo habíamos puesto acá en el Club de los Años Dorados, ¿ah? Fernando Sustaita me dijo, no conocí a este cantante, fue la única canción que tuvo. Bueno, lo cierto es que tuvo una carrera artística bastante prolongada este cantante, aunque se fue muy, muy prematuramente, ¿ah? Murió siendo jovencito don Fernando Sustaita, y es cierto que como solista no tuvo una carrera muy extensa, fue bastante breve, pero sí fue parte del dúo, se debe acordar usted del dúo Bárbara y Dick, ¿se acuerda? ¿Se acuerda de Bárbara y Dick? Claro, una gran cantidad de canciones grabó ese dúo Bárbara y Dick. Bueno, Dick era este Fernando Sustaita, ahí fue donde hizo su mayor carrera musical. Y también escuchamos a Juan Ramón, también ya lamentablemente fallecido, don Juan Ramón, que nos traía ese hermoso tema, Alín. Oiga, en una de las cosas en las cuales estamos al debe, acá en nuestra zona, son las cosas típicas por las cuales la gente de repente se motiva para venir, viene y no las encuentra. Siempre se dice, oiga, en esa zona las ricas tortillas de rescoldo casi no se ven. ¿Eh? Mire, yo mismo de repente he tenido que buscar ahí y no he encontrado quién me pueda vender alguna tortilla de rescoldo. Sobre todo si son con chicharrones, no, eso ya prácticamente es pieza de museo. ¿Eh? Cuando se acaba el Día del Patrimonio por ahí van a exhibir antigüedades, reliquias, cosas por el estilo. Capaz que a alguien se le ocurra poner ahí una tortilla de rescoldo, porque ya prácticamente es pieza de museo, ¿eh? Ya casi no se ven. Hace un tiempo estuvo acá en la zona visitándome mi hijo menor, que bueno, él viene de vez en cuando, aunque se pierde por, bueno, trabajo, estudio, cosas así. Pero vino con su, oye, ¿cómo se le podría llamar? Su pareja, su esposa. Claro, porque los muchachos en la actualidad no se casan, no contraen ese matrimonio formal. Se rejuntan nomás, pues viven juntos, su esposa, no sé. Bueno, ella sí no conocía por esta zona y vinieron. Tenían interés de conocer esta zona, Antuco, por ejemplo, el memorial. Oye, a propósito de memorial, eso atrae a mucha gente en la actualidad. Porque, claro, cuando uno se encuentra con ex compañeros de universidad y le preguntan, ¿y en qué está? No, mira, yo estoy ahí cerca de Antuco. Antuco, donde se murieron los soldados. Es por lo único, y eso la verdad me molesta, es por lo único que se conoce Antuco. Bueno, lo cierto es que tal vez no hemos tenido alguna autoridad que se preocupe de publicitar Antuco como corresponde. Entonces, para uno es una lata que Antuco se conozca solamente por esa tremenda tragedia. Y muchas personas que vienen acá, vienen motivados por conocer el memorial. Lo cierto es que el memorial, uno lo ve, es una cuestión como lamentable todo lo que pasó, pero no tiene ni un brillo el memorial. Pues. Entonces, claro, algunos se toman alguna foto para decir estuve aquí, pero no es como un parquecito, algo como más motivante, ¿eh? Con mayor ornamentación. No es eso. Entonces mucha gente, claro, se va un poco decepcionada, pero dice, por lo menos estuve en el memorial. Bueno, y en todo el trayecto anduvimos buscando tortillas de rescoldo con chicharrones. Nada. Cuando mucho ahí, más de alguien podía tener pancito amasado y no con chicharrones, y pare de contar. Y el chicharrón es algo que también, pues, veo que está como desapareciendo. Antes, oiga, prácticamente a todos le echábamos chicharrones. Faltaba poco para que hiciéramos helados con chicharrones. Pero, oiga, porotos con chicharrones, exquisito, extraordinario. Las lentejas con chicharrones, sí, pues usar el chicharrón para cocinar. Este famoso zanco o ulpo en olla, ¿sí? Se prepara todavía ese famoso ulpo en olla. La verdad es que cuando tengo tiempo por ahí, sí me preparo mi ulpito en olla, me encanta, comida de pobre, se decía, pero exquisita, pues sí, el que sea de comida de pobre no significa que no se disfrute, se disfruta igual. Ese ulpo en olla o zanco con chicharrones, espectacular. Pero no es fácil conseguir chicharrones. Hay en Huépil ahí una fábrica de cecinas y venden chicharrones. Oiga, un ojo de la cara, claro, y la mitad del otro. Así que como que no es buen negocio en la actualidad disfrutar del chicharrón
por los tremendos precios, siendo que antes el chicharrón estaba prácticamente botado, po. Uno compraba, bueno, había, estaba el chicharrón de grasa en pella, de vacuno, estaba el chicharrón de tocino, pero eran como bien parecidos, y me encantaba, pero son especies que están en franca extinción y mucha gente que viene de las zonas más urbanas acá espera encontrarse con esas cosas y lamentablemente ya no las encuentra. Es una pena que muchas tradiciones ya definitivamente vayan muriendo. Sí, era el espacio de la nostalgia. Vamos ahora mejor a escuchar las canciones instrumentales u orquestadas.

Esos eran los Rockets quienes nos traían este tema Yo fui asistente del Kaiser Guillermo. Los Rockets estaban un grupo, era bueno, sí me gustaban los Rockets, pero no duró mucho tiempo porque sus integrantes, la mayoría, iniciaron carreras individuales. ¿Quién perteneció a este grupo? Por ejemplo, Carlos González. ¿Se acuerda usted de Carlos González? Sí, lo hemos invitado a nuestro programa. Ya lamentablemente fallecido Carlos González. A este grupo también pertenecía Nano Vicencio, el mismo del tema Morir un Poco, ¿sí? ¿Lo ubica? Claro, también era parte de los Rockets. Horacio Saavedra, junto a su hermano, no me acuerdo cuál era el nombre del hermano de Horacio Saavedra, también formaban parte de este grupo de los Rockets. Bueno, Horacio Saavedra ya sabemos para dónde fue. Se dedicó a la dirección orquestal. Pero era el bajista, sí, claro, Horacio Saavedra era el bajista de este grupo de los Rockets. Este tema también tiene otras grabaciones, Los Diablos Azules también tiene una versión de este Yo fui asistente del Kaiser Guillermo. Y también escuchábamos a Los Diablos Azules, claro, precisamente, los que tienen otra versión de Yo fui asistente del Kaiser Guillermo, pero en esta oportunidad ellos nos traían ese otro tema, Jugando en la Playa. Y ya estamos llegando a la parte final de nuestro programa del día de hoy, cuando ya son las 12:07, como de costumbre, bastante más allá de la hora y media. Vamos a tener que cambiar eso. Ahí cuando nuestro anunciador tenga tiempo, le vamos a pedir que grabe nuevamente el inicio de nuestro programa, porque claramente no es una hora de programa. No es una hora y media, son más de 2 horas. Así que vamos a ajustar eso. Las 12:07, las 12:08. Y estamos llegando al final de nuestro programa del día de hoy. Pero como les decía, sí, hay cosas que no son de tiempos pasados, son de ahora y no las podemos pasar por alto. Y nos preguntamos cómo está el tema en cuanto a seguridad. ¿Qué cosas se han hecho en nuestra zona? Porque hay algo que, bueno, un concejal lo dijo en una oportunidad, si comienza a combatirse la delincuencia en las zonas urbanas, lógicamente la delincuencia se va a trasladar. Y ya hemos sido testigos de algunos casos, por ejemplo, el asalto que sufrió esta persona adulta en Quilleco. ¿Qué pasó con eso? No hemos tenido información. ¿Habrán investigaciones al respecto? ¿Se habrá detectado quiénes fueron los delincuentes que llegaron a esa zona rural? Porque claro, muchas veces las personas se van a una zona rural por la tranquilidad, pero en la actualidad como están las cosas, tranquilidad pero por ningún lado. Entonces hay que ser preventivo más que reactivo, no preocuparse de la inseguridad cuando ya es tarde, cuando ya está asentada. ¿Qué se ha hecho? ¿Qué se ha hecho en nuestras comunas? En Quilleco, en Tucapel, en Quilleco, en Antuco, donde llega nuestra señal, pues allá está Nacimiento. No la he revisado últimamente, no he sabido cómo va la cosa ahora, pero durante el año 2024 revisamos las estadísticas y vimos la comuna en la cual existía el mayor número de delitos per cápita, es decir, por cantidad de habitantes, no cantidad en total, sino que por cantidad de habitantes. Y nos encontramos con la desagradable noticia de que, respecto a su cantidad de habitantes, la comuna en donde más delitos se cometen la tenemos aquí cerquita, es en Los Ángeles. Habrá cambiado eso este 2026, pero era así. Pues entonces, claro, nos llegan varias noticias de un saludo para don Vito Contreras, el periodista de la delegación provincial, y nos llegan habitualmente noticias respecto a las acciones que está haciendo el delegado provincial para combatir la delincuencia, y eso no sabemos si nos debería alegrar o no, porque si bien es cierto se han hecho hartas detenciones de acuerdo a los reportes que nos llegan, pero ¿qué significa por otro lado? Que si la autoridad le hinca el diente, como se dice en buen chileno, sentido figurado de nuevo, metáfora, eso sí es metáfora, le hinca el diente al combate a la delincuencia. Claro, usted no se puede imaginar que van a agarrar a los delincuentes y le van a enterrar un diente. Bueno, eso no es así. Eso sí es lenguaje metafórico. Si linca el diente al combate a la delincuencia. Claro, por un lado, que es bueno que se está haciendo algo, pero por otro lado, ¿y esos delincuentes para dónde van a ir? Claro, a sectores cercanos donde no hay tantas medidas de seguridad a cometer sus fechorías,
Por lo tanto, lo único que falta es en esta zona recibirlos con una fanfarria, pues, con banda. Bienvenidos, delincuentes, a esta zona, porque aquí estamos desprovistos. Fallan las autoridades en cuanto a comunicación, pero lo cierto es que no sabemos qué se está haciendo realmente respecto al tema de la delincuencia. Y una noticia que veía en la mañana antes de comenzar a hacer el programa era de estos adolescentes, muchachos entre 14 y 16 años, que efectuaron un verdadero tour delictual en Santiago, en la comuna de Las Condes, y después de una persecución, finalmente se logró atrapar a estos tres adolescentes que se dedicaban a las encerronas, ¿cierto? Esto que está tan de moda. Oiga, a uno se le ponen los pelos de punta cuando se entera de las cifras, porque esto de las encerronas ya no es noticia, son tantas que ningún medio se preocupa de estar dándola en detalle, pero, oiga, más de 100 vehículos se roban en nuestro país al día. Más de 100, ¿qué me dice usted? Y muchos de ellos son adolescentes. Y lo que a uno, oiga, lo indigna, por otro lado, ¿qué pasó con los delincuentes que atraparon con estos niñitos de 14, 15, 16 años? Uno de ellos quedó como condenado, entre comillas, a un recinto especial que tienen para los menores. Oiga, y los otros con arresto domiciliario nocturno, ¿qué me dice usted? Y es más, con una medida expresa, no poder ingresar a la comuna de Las Condes. Es decir, en el fondo que están diciendo, bueno, sigan cometiendo delitos, pero no en Las Condes, vayan a otras comunas. Si quieren, salgan de Santiago, vayan a Antuco, a Quilleco, a Tucapel, a Chacayala, en fin, vayan a cometer su delito. Ahí para allá tienen chipe libre, pero en Las Condes no. La ley se los prohibió. Qué ridículo, Pero bueno, así están las cosas. Esperemos que, claro, se dice, está recién empezando el gobierno. Hay que darle tiempo. La pregunta es, ¿cuánto tiempo más hay que darle? ¿Cuándo se tomarán medidas en serio? Estas cosas que la comunidad las pide a gritos. ¿Qué pasa con los adolescentes si la mayor cantidad de delitos en la actualidad la cometen adolescentes? ¿Pero corresponde que sigamos siendo tan permisivos con los adolescentes? Bueno, ese fue mi espacio de queja, porque siempre comparo tiempo. En mi época, oiga, ninguna posibilidad que un adolescente de 14 años me asaltara, que un adolescente de 14 años me hiciera una encerrona. No, eso no se veía. Un niño de 14 años estaba creciendo, madurando, preparándose, esforzándose, estudiando. Eso era lo que hacía un adolescente. ¿Qué hace un adolescente ahora? Bueno, muchas cosas han cambiado. ¿Qué tiempo es mejor? Oiga, ¿con qué tiempo se queda? ¿Con los tiempos de ahora o con los de antes? En fin, ya, mejor me despido, no sigo dando jugo, como están pensando algunos, estando jugo este tipo ya con sus comentarios. Me voy a despedir con esta canción. Este fue un cover, por supuesto, que en Chile tuvo bastante éxito. Estos muchachos eran de Curicó, sí, eran curicanos. Leía la otra vez la entrevista al nieto del tipo este que dice la parte recitada de esta canción. Dice, mi abuelo jamás en su vida habló italiano, pero en lo que se escucha aquí parece que se manejaba con el italiano. Ellos grabaron este tema. Me despido con esta canción, pues les agradezco que me hayan acompañado durante esta mañana de domingo 17 de mayo. Los dejo cordialmente invitados para el próximo domingo. No lo olvide, más 569 914 92492. Me puede escribir ahí con saludos, me puede ayudar a programar. Los invito para el próximo domingo, como les decía, y me despido con esta canción de Los Cuatro Duendes. El tema original era La Dolce Vita o La Dolce Farniente, tenía esos nombres, y acá se grabó con el título Me lo dice a mí, con Los Cuatro Duendes. Que la disfrute, nos encontramos.

En este domingo celebramos la ascensión de Jesús al cielo. Por eso escuchamos en el relato del evangelista San Mateo que en aquel tiempo los 11 discípulos fueron a Galilea, a la montaña donde Jesús los había citado. Al verlo, se postraron delante de él. Sin embargo, algunos todavía dudaron. Acercándose, Jesús les dijo: «Yo he recibido todo poder en el cielo y en la tierra. Vayan y hagan que todos los pueblos sean mis discípulos, bautizándolos en el nombre del Padre y del Hijo y del Espíritu Santo, y enseñándoles a cumplir todo lo que yo les he mandado. Y yo estaré siempre con ustedes hasta el fin del mundo». El evangelista Mateo ubica la ascensión de Jesús al cielo en una montaña en Galilea, es decir, en la región donde Jesús se había criado, donde había llamado a sus apóstoles y había desarrollado gran parte de su vida. Jesús se despide y termina su presencia visible en el lugar donde todo había comenzado. No dice cuándo fue, aunque creemos, por el libro de los Hechos de los Apóstoles, que fue 40 días después de la resurrección. Es increíble cómo indica el Evangelio que al verlo, si bien se postraron delante de él, algunos todavía dudaban. Jesús se les había aparecido varias veces, había dialogado y comido con ellos. Mucha gente testimoniaba que en esos 40 días también lo habían visto, y sin embargo, todavía dudaban. Es que aún quieren comprender todo con sus capacidades intelectuales. Solo la venida del Espíritu Santo, 10 días después, les abrirá las mentes y el corazón para poder entender todo desde la fe. Lo veían, lo tocaban, lo escuchaban, pero no terminaban de creer. Lo sensible nos ayuda, pero la fe va más allá de los sentidos. Implica la acción de Dios en nuestras mentes y nuestro corazón para poder creer completamente. Por eso, siempre tenemos que pedir el Espíritu para que aumente nuestra fe, para que no dudemos. Y Jesús les da una misión. Ahora tendrán que ir por todo el mundo a hacer discípulos y enseñar a cumplir sus mandatos. Pero no estarán solos. Jesús estará con ellos siempre. Hoy también, la experiencia de la fe, el encuentro con Jesús, no puede quedarse en un momento de intimidad gratificante entre Dios y nosotros. La fe en Jesús nos mueve a anunciarlo, a enseñar a otros sus caminos. No podemos renunciar a este deber. Tampoco podemos tener miedo, porque Jesús está con nosotros hasta el fin del mundo.

y recemos juntos esta oración. Señor, derrama en mí tu espíritu para creer siempre en tu presencia personal en mi vida y que ella me impulse a anunciarte a mis hermanos. Amén. Y que la bendición de Dios Todopoderoso, del Padre, del Hijo y del Espíritu Santo los acompañe siempre.

Queridos hermanos y hermanas, hoy celebramos la ascensión del Señor al cielo, lo hecho de los apóstoles en la liturgia de este domingo. En capítulo 1 relata muy bien cuando Jesús sube al cielo, este episodio donde ellos se quedan los apóstoles mirando al cielo y un ángel le dice que miran, es como vuelvan a la realidad. Y el Evangelio de San Mateo, que hoy día es el que vamos a explicar, nos deja como dos frases muy bien marcadas. Vayan y anuncien. ¿Y qué tienen que anunciar? Lo que yo les he enseñado. Y por otro lado, yo estaré con ustedes todos los días. O sea, no te quedes mirando al cielo. Anda a anunciar lo que yo te he enseñado. Y estaré con ustedes todos los días hasta el fin de la historia. Ahí está la clave. Jesús no nos promete vida sin problema, pero nos promete su compañía. Nos promete que va a estar con nosotros. Por eso la ascensión no es una despedida triste. Es el envío a una misión. Vayan. Jesús envía en nosotros también, nos envía hoy día, para llevar esta esperanza, para extender el reino de Dios, para llevar su misión, llevarla a todos lados, allí donde está la familia, llevarla al trabajo, llevarla en el vecindario, es decir, donde un cristiano se encuentre, tiene que llevar esta misión que Cristo hoy día le encomienda. Hoy el Señor es como que se nos invitara a no quedarnos mirando al cielo, esperando que todo cambie solo. Nos pide comprometernos, nos pide levantar al caído, acompañar al triste, sembrar esperanza donde hay oscuridad, anunciar la palabra de Dios. Qué hermoso sería que al terminar este día podamos preguntarnos, ¿a quién le hice sentir hoy que Dios lo ama? ¿Hay alguien? Y ojalá todos los días pudiéramos preguntarnos al terminar el día, ¿a quiénes hoy día acompañé? ¿A quiénes animé? ¿A quiénes levanté? ¿O a quiénes le serví? Por eso pidamos al Señor que nuestra fe no sea solo de palabras, sino de vida. Que nunca olvidemos esta gran promesa que sostiene nuestros corazones. Yo estaré con ustedes todos los días, hasta el fin del mundo. Que el Señor te bendiga, bendiga a tu familia, el Padre, el Hijo, el Espíritu Santo. Amén.

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1: 12 horas, 51 minutos.

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1: 13 horas, 1 de la tarde, 24 minutos.

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1: 14 horas, 2 de la tarde, 4 minutos.

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1: 14 horas, 2 de la tarde, 14 minutos.

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1: 14 horas, 2 de la tarde, 27 minutos.

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1: 14 horas, 2 de la tarde, 56 minutos.

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1: 15 horas, 3 de la tarde, 11 minutos.

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1: 15 horas, 3 de la tarde, 26 minutos.

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1: 15 horas, 3 de la tarde, 40 minutos.
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1: 15 horas, 3 de la tarde, 55 minutos.

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1: 16 horas, 4 de la tarde, 11 minutos.

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1: 16 horas, 4 de la tarde, 22 minutos.

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1: 16 horas, 4 de la tarde, 37 minutos.

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1: 16 horas, 4 de la tarde, 52 minutos.

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1: 17 horas, 5 de la tarde, 4 minutos.

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1: 17 horas, 5 de la tarde, 19 minutos.

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1: 17 horas, 5 de la tarde, 36 minutos.

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2: 17 horas, 5 de la tarde, 47 minutos.

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1: Las 18 horas, 6 de la tarde, 3 minutos.

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1: Las 18 horas, 6 de la tarde, 22 minutos.

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2: Las 18 horas, 6 de la tarde, 32 minutos.

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1: 19 horas, 7 de la tarde, 2 minutos.

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1: 19 horas, 7 de la tarde, 15 minutos.
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1: 19 horas, 7 de la tarde, 29 minutos.

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1: 19 horas, 7 de la tarde, 46 minutos.

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1: 19 horas, 7 de la tarde, 58 minutos.